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hora. Las 8 y 31 minutos. 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

0: Es tu hora. Las 9:02.
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0: 32 minutos. 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

0: 10:02.
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es tu hora. Las 10 y 41 minutos. 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

0: ahora. Las 11:08.
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0: las 11:35. 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

0: tu hora. Las 12 y 6 minutos. 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

0: 12:37. 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

0: 1:07.
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0: 37 minutos.
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0: es tu hora. Las 2:05.
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0: tu hora. Las 2:38. 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

0: hora, las 3 y 16 minutos.
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0: Es tu hora. Las 3 y 30 minutos.
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0: hora. Las 4 y 8 minutos.
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0: tu hora. Las 4:34. 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

0: hora. Las 5 y 13 minutos.
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0: es tu hora. Las 5:37.
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0: hora. Las 6.
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0: 6:32.
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0: Las 7:04.
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0: 7:33.
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0: Ahora. Las 8 en punto.
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0: tu hora. Las 8 y 32 minutos. 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

0: tu hora. Las 9:01.
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1: El primero de abril, o April Fool's Day, es en muchos países el Día Internacional de las Bromas. Existen varias teorías sobre sus orígenes. Por ejemplo, el cambio del calendario juliano al gregoriano. La máquina del tiempo ya nos ha contado esa historia. Lo cierto es que en el calendario juliano, el año nuevo estaba situado entre el 25 de marzo y el 1 de abril. Al cambiar al calendario gregoriano, esta fecha quedó en el 1 de enero. Muchas personas se resistieron a este cambio. También hubo quienes no se enteraron. Pero sí hubo muchos que decidieron tomarles el pelo, invitándolos, por ejemplo, a fiestas inexistentes, haciéndoles regalos vacíos o pegándoles un papel en la espalda que invitaba a una patada por detrás. En fin, cosas de humor. Otra teoría se remonta a la festividad celta que celebraba al dios de la alegría con la llegada de la primavera. Lo cierto es que hoy este día se celebra con bromas y noticias falsas en todo el mundo. Ya en 1957, la BBC anunciaba, por ejemplo, un excelente año gracias al clima templado para la cosecha en Suiza de espaguetis. Muchos auditores llamaron para saber dónde podían conseguir arbolitos de espaguetis. En 1962, en Suecia, se anunciaba que la televisión en blanco y negro se podía ver a color, poniendo una panty, sí, una panty, encima del aparato. En 1994, la revista PC Magazine anunciaba un proyecto de ley que prohibiría el uso de Internet bajo efectos del alcohol. Otra vez la BBC, en 2008, anunciaba el descubrimiento de una colonia de pingüinos voladores. En 2015, la empresa Cotonel ofrecía, por fin, papel higiénico para zurdos. El día 1 de abril se puede jugar en Google Maps o Google Mapas el juego ¿Dónde está Wally? Una publicidad memorable fue la de Burger King, que anunciaba la hamburguesa Whopper de chocolate. Todas estas bromas han causado más de algún problema, así es que si está pensando en unirse a la tradición, le recomiendo que ponga mucho cuidado. Por cierto, esta máquina del tiempo se destruirá en 5 segundos.
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2: Es tu hora. Las 10 y 3 minutos.
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0: tu hora. Las 11 y 2 minutos.
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0: tu hora. Las 11 y 30 minutos.
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0: 12:03. 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

0: 12:32. 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

0: tu hora. La una y tres minutos.
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0: tu hora. La 1:31. 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

0: Es tu hora. Las 2:01.
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4: Hola, ¿cómo están? Bienvenidos, bienvenidas nuevamente a Voces del Ecosistema, un programa que está hecho bajo el alero de Ecosistema Biobío. Así es que estamos muy felices de tener a alguien que es conocida en el Ecosistema Biobío y tengo el privilegio de conocer la evolución de su startup. Así es que les presento a Melissa Muñoz, fundadora de Autista. Bienvenida, Melissa.
5: Muchas gracias, un gusto estar acá el día de hoy en un espacio tan bonito y aparte bajo el alero de Ecosistema Biobío, que es un muy buen canal acá en la región.
4: Así es, Melissa. Bueno, yo te conocí hace algunos años cuando estaba en pañal en la startup. Sí. Y cuéntanos un poquitito cómo se gestó, cómo comenzó esto.
5: Hay dos momentos cruciales que marcan la ideación de Autista. La primera es que, bueno, yo inicialmente soy profesora de historia y geografía y trabajé en colegio, trabajé durante 3 años en colegio. Entonces, mientras yo estaba en mi propio proceso de trabajar con psiquiatra, de ver qué era lo que estaba ocurriendo en mi cabeza, me percaté de que mis estudiantes, que justamente estaban en el espectro autista, cuando volvieron después de 2 años fuera del aula, y además un 2019 súper irregular, no se acordaban de algunas rutinas del colegio. ¿Cuándo sacar el cuaderno? ¿Qué hacer al salir al recreo? ¿Cuándo preguntar algo? Hagan grupos. ¿Y ahí ahora qué hago? Entonces dije, bueno, quizás los pictogramas podrían estar en una aplicación que les queda mucho más cómodo que andar sacando estas grandes hojas de papel, porque aparte yo trabajaba con enseñanza media, entonces entenderás que igual decía, quizás para algunos les da vergüenza tener que usar este tipo de recursos. Claro. Pese a que yo defiendo que nadie debería sentir vergüenza, así como yo no me avergüenza usar lentes, claro, nadie debería sentir vergüenza usar apoyos. Pero yo dije, igual es un adolescente. Entonces ahí tenía la idea. Ya. Una primera idea. Y yo justo estaba entrando a estudiar la carrera de programación. Y pasa el tiempo, y bueno, me terminan diagnosticando a mí, me venían confirmando la sospecha que mi psiquiatra tenía. Ya. Durante 2 años estuvo cotejando, porque obviamente hay muchas cosas que sacar de las variables para darte cuenta que este es tu diagnóstico y no se confunde con otro, sobre todo en adulto. Y me pongo a buscar entonces ya por fin una psicóloga, una terapeuta ocupacional que me pueda acompañar a los desafíos que ya tenían nombre. Claro. Y no pillaba nada para adultos. Y estamos en una ciudad igual grande. Entonces dije, chuta, si esta es la realidad de Conce, que ya para otros lados.
4: Claro.
5: Y además, cuando pillaba un profesional, yo que estaba con mi sueldo de profe, que no era el sueldo mínimo, no lo podía pagar.
4: Claro.
5: Entonces, ¿qué queda para el resto? Esas eran mis primeras preguntas, como, ¿qué queda para el resto entonces? Y ahí dije, bueno, claramente no puedo reemplazar la terapia, pero hay cosas que puedo tener al alcance de mi mano y que me ayuden a hacer una vida cotidiana más simple. Herramientas de respiración, ¿cierto? Tener los pictogramas, claro, que ya había pensado, poder tener algo para comunicarme cuando estoy en mutismo situacional, ¿cierto? Y desde ahí empieza a nacer Autista. Pero después dije, igual, yo soy una persona dentro de un universo gigante, y salí a encuestar, encuesté en el colegio donde yo había trabajado, encuesté a personas en el instituto donde estaba estudiando, yo hice el técnico acá en el Virginio Gómez, al que le tengo muchos agradecimientos porque me han apoyado mucho.
4: Buenísimo.
5: Como alumni. Y después también trabajo con la comunidad, o sea, empecé a encontrar comunidades de adultos autistas y preguntarles e iterar con ellos, oye, ¿qué les va pareciendo esto? Hasta el mismo nombre, o sea, este tenía un nombre distinto cuando comenzó.
2: Sí.
5: Y nace de la misma comunidad el nombre que tuvo finalmente. Entonces ha sido un proceso muy, muy lindo de ir conociendo a mí misma e ir conociendo otras realidades.
2: ¿Tú te imaginaste que alguna vez ibas a estar en este mundo de la innovación con startup?
5: No, jamás. De hecho, tuve un ramo de innovación en el técnico.
2: ¿Ya?
5: Y yo me acuerdo cuando la profe dijo como, ¿quiénes les gustaría innovar? Y casi todos mis compañeros levantando la mano porque ahora nos juntaron como a tres carreras.
2: ¿Ya?
5: Y yo dije, no, profe, es que a mí realmente no me interesa. A mí me encanta la comodidad de tener un sueldo fijo. Me encanta no tener que buscar clientes.
2: Claro.
5: Yo estoy feliz siendo asalariada. Y en realidad hasta el día de hoy todavía me gusta tener como todas esas cosas que no dependan de mí. Pero claro, la innovación me llegó por otros lados. Uno me llegó por el lado de esta cosa de la independencia o de querer buscar capital o querer ser un unicornio, sino que lo mío llegó por la innovación social, que es un concepto que no conocía porque no se habla tanto ahora últimamente. Se habla más de innovación social, ¿cierto?
2: Sí, claro.
5: Pero primero, cuando tú te dices innovación, tú te imaginas que las grandes startups que levantan fundraising gigante. Y cuando descubrí esta patita de la innovación, ahí me gustó. Ahí me gustó y...
2: En el fondo, el propósito... Tu propósito hizo que llegaran muchas cosas que no conocías, que en el camino...
5: No, y tú, yo te acuerdas cuando recién yo estaba en estos procesos de incubación, que yo no entendía nada de qué era el modelo de negocio y por qué tengo que buscar esto si yo que quiero es ayudar a la gente y quiero hacerlo gratis. Y cuando dices, pero ¿de dónde vas a financiar esto? Entonces, para mí fue un choque de mundos que yo jamás pensé que iba a andar navegando.
2: Claro, y eso mismo te iba a preguntar, porque entre tener una empresa, una organización social prácticamente que así partió como una agrupación social sin fines de lucro, ¿cómo te vas transformando ya en algo que tiene un modelo de negocio, que tiene un ingreso, en fin, todo lo que ya es una empresa?
5: La verdad es que fue la casuística, o sea, cuando estábamos trabajando en la incubadora, en Incubodec, pasó el caso convenio. Entonces toda mi idea de hacer una fundación se fue a la punta del cerro y hasta el día de hoy no tenemos un modelo con fundación o con ONG, eso está ahí esperando todavía. Y tuve que reinventar la rueda, pues fue como, chuta, ¿qué hago si el modelo que me parecía lo más lógico, mediante fundación, ¿cierto?, con responsabilidad empresarial, que algo que creía que era súper alcanzable, no se iba a poder porque los abogados empezaron a cobrar, pero millonadas para hacerte una fundación y aparte tienes que ganarte el renombre, podías que ganarte la confianza de la gente, porque se perdió la confianza de la gente.
2: Todavía es complejo.
5: Todavía, exactamente.
2: Hay un trauma social.
5: Yo todavía, por lo mismo, estoy como ahí, lo tengo en carpeta, esperando. Y tuve que buscar la forma entonces de financiar y insistir en mi tosudez de hacerlo gratuito. O sea, es el modelo de negocio, no va a ir, no va a la persona que necesita esta solución, sino que a un tercer actor que le puede interesar financiarlo. Y la salida que le encontré fue vender publicidad dirigida en la aplicación. Entonces yo hacía a los médicos, a los colegios, a las B2B, tiendas, un B2B, y a ellos les vendo aparecer en la aplicación, ellos consiguen más clientes.
2: Claro.
5: Y con eso también se comprometen y financian un proyecto tan bonito como este.
2: Melissa, y bueno, el impacto que esto ha tenido ha sido grande en la realidad, porque yo he conocido personas que usan la aplicación y que dicen, no, igual está bacán porque es algo bastante amigable, pero que sí da resultado en la práctica. Perdón. Entonces, ¿a ti qué es lo que más te llena? ¿Qué es lo que más te da orgullo?
5: Justamente cuando me pido con gente que usa la aplicación... o que me cuenta su historia, a mí me llega como, bueno, el equipo todavía es muy, muy chiquitito. Yo también manejo las redes sociales. Y la gente entonces me cuenta historias de uso de la aplicación. Uh-huh. Me acuerdo una mamá contándome que su hija había aprendido a lavar la losa usando los pictogramas de la aplicación. Y yo me reía porque la ironía, y me carga lavar la losa.
2: ¡Mi vida!
5: Pero es una vida que uno tiene que saber.
2: Claro.
5: Una historia que me sorprendió mucho también de una chica que tuvo un accidente de tránsito.
2: Yeah.
5: Iba manejando y por el mismo estrés del choque entró en mutismo y no podía hablar. Y llega Carabineros. Chuta. No puedes hablar, y llega Karina. Entonces ella se acordó de la aplicación y le escribe: hola, soy autista, estoy con mutismo, no puedo hablar. Y bueno, ellos se encargaron de contenerla, de esperar para que ella pudiera después dar su declaración. O sea, salvó de una situación sumamente complicada.
2: Así es.
5: Y lo primero yo, ¿pero estáis bien? Sí, no me pasó nada, no tengo lesiones. Pero ese tipo de cosas, sí, es como, wow, fue un momento súper crítico que lo pudo usar, te llega. O incluso cuando yo estaba trabajando la demo también, alguien en la comunidad me dice: oye, está también el mutismo y parece que quería una película y pudimos ponernos de acuerdo usando como usando la aplicación. Entonces ese tipo de cosas te van llenando, te demuestran de que lo que haces tiene un sentido, tiene un sentido, porque más allá, yo creo que lo que compartimos la mayoría de gente que está en la innovación social es que a nosotros esas métricas de venta es lo secundario, lo que te importa es ver que la cosa a la gente le está sirviendo para algo, que está haciendo un pequeño cambio, y eso a mí me hace muy muy muy feliz.
2: Oye, me acuerdo de algo que una vez me dijo Julián Ugarte, y me dijo, yo le dije: Julián, ¿y cuál es el gran desafío de los innovadores sociales hoy? Y me dice: que ganen plata.
5: Sí, es el gran desafío.
2: Porque en realidad, como tú bien dices, tenemos el foco, ¿cierto?, en las personas, en el impacto social positivo, y como que la parte de número se nos queda atrás.
5: Sí, no, totalmente. Yo estoy todavía dentro de ese mismo grupo. Y no porque mi modelo de negocio no pueda hacerlo, sino porque lo que hablábamos un poco antes de entrar a la entrevista, uno cree que puede hacer más cosas de las que hace.
2: Claro.
5: Y ahora estoy metida en el doctorado, entonces estando dentro de un doctorado me quita mucho tiempo de vender. Vender tiene un romanticismo de ahí, de salir a convencer a alguien de que compre tu producto. Y por lo mismo yo igual me he quedado un poco atrás todavía en las ventas, pero sí, es un gran desafío, porque además hay algo que se confunde mucho entre ser un innovador social y que el voluntariado no sea remunerado. Yo creo que caemos mucho en eso de cómo tú vas a ganar plata si estás ayudando a la gente.
2: Claro.
5: Pero por detrás, yo también soy gente, también tengo que ayudarme a mí misma, y también tengo que comer, y también tengo que pagar mis cuentas. Entonces,
2: así es.
5: Me ha tocado ver que existe todavía un poco incluso una resistencia al creer que el innovador social no deba, por ejemplo, tener como su sueldo. Cuando en realidad la cosa no va por ahí, la cosa
2: así es. Son como prejuicios que
5: son
2: hay.
5: Son prejuicios,
2: ¿cierto?
5: Claro, es como, entonces estás aprovechando, no estoy cobrando un sueldo por hacer un trabajo.
2: Y es bueno hablar de eso, porque me encuentro con muchos emprendimientos así como tú, pues, que parten realmente con un propósito tremendo, pero que ahí están cojeando con el tema de cobrarse, va a ver feo, la gente como que te mira mal. Entonces, claro, también ahí hay que reconocer que hay un estigma social respecto a todo eso, y que los que estamos en área de innovación social lo vivimos en carne propia, y hasta a nosotros nos cuesta, como que terminamos creyendo en ese tipo de cosas, ¿cierto? Y da cosa a cobrar. Meli, hablando del orgullo que te da y la satisfacción que sientes de ver a personas que usan tu app, que les sirve, también tú has recibido muchos premios.
5: Sí.
2: Quienes te conocemos nos sentimos muy orgullosas, y la verdad es que también quería comentarte y preguntarte, ¿cómo llegaste a estos premios internacionales de tremendo renombre?
5: Uf, de hecho, ha sido un camino muy muy interesante. El primero que llegó, de hecho, el primer reconocimiento, no había recibido nada en Chile, el primer reconocimiento fue el del MIT.
2: ¿Del MIT?
5: Claro. Y yo soy una persona que me defino por alguien que hace las cosas un poco sin pensar las consecuencias. Como que llego y lo hago.
2: Ya.
5: Entonces, Barbarita Lara, que yo la admiro muchísimo, para mí una referente gigante, compartió la convocatoria.
2: Ya.
5: Y dije, ¿por qué no? Llegué y la mandé. Y Autista llevaba a flote, como ya en el aire, 2 meses menos, que lleva muy poquito tiempo. Y me eligen dentro de las escorts del 2024. El tema es que la notificación de ese premio me llega justo un día en el que alguien me había mandado así un testamento en redes sociales de que cómo voy a andar mendigando y no sé qué, porque estaba viendo apoyos para presentar esta aplicación en un congreso en España al que había quedado seleccionada. Entonces yo estaba así como destruida, diciendo, bueno, ¿para qué me estoy esforzando tanto? No gano plata con esto. En ese momento todavía no tenía el modelo de negocio ni siquiera pensado. No gano plata con esto. Estoy trabajando doble jornada porque yo tenía mi trabajo fijo del cual vivía. De hecho, yo todavía no vivo de la aplicación, ahora vivo de la beca de doctorado. Entonces, digo, ¿para qué me estoy esforzando tanto si me encima llega a este nivel de odio? Porque aparte, igual, cuando la aplicación sale, mucha gente así como, no, pero si como ella va a ser autista, si ella habla. Señora, usted no está viendo cómo es mi día a día, yo no me voy a grabar un video en crisis para que usted conozca cómo es mi realidad y me crea. No, eso es parte de mi privacidad. Po. Entonces, el video que usted va a ver de un minuto y medio es cuando yo estoy bien. Po. Entonces, obviamente ahí no se va a dar cuenta quizá. Entonces, en todo eso yo estaba llorando, me acuerdo, y me llega el correo. Felicitaciones, ha sido seleccionada como parte de los 35 innovadores, me de 35. Y aparte tuve que guardarlo como secreto por como casi 2 meses, porque nos prohibían decirlo. Pero ese fue un golpe de dopamina, de alegría, pero de aparte de seguridad y decirte como alguien, una institución tan grande está confiando en ti.
2: Claro.
5: Ese fue el primero. Y para hasta mí, yo creo que hasta hace muy poquito era lo más de lo más de lo más de lo más. Y ese mismo año alguien me aconsejó que postulara a Zero Project. Y Zero Project es una ONG austriaca que en colaboración con la ONU generan este reconocimiento a iniciativas para personas con discapacidad a nivel mundial. Y ese año Zero Project me dice, bien, ya llevas muy poco, pero vuelve a postular el próximo año. Y volví a postular el próximo año, y ahí sí salimos dentro del listado de 81 iniciativas a nivel mundial que fueron reconocidas y que tuvimos el privilegio de ir a recibir este reconocimiento a la ONU en Viena. Y ahí yo acuerdo que igual, contactando por ejemplo a la embajada, así como, oigan, vamos 4 chilenos a recibir un reconocimiento, pésquennos por favor. Y la verdad es que lamentablemente hubo muy poco eco de eso, o sea, que 4 chilenos lleguen a la ONU a recibir un premio no es menor.
2: Claro.
5: No es menor.
2: Así es.
5: Pero también, o sea, ese nivel de decir estoy aquí cuando recibo mi credencial para poder entrar y te das cuenta de que lo que has hecho marca. O sea, hay gente que lo está valorando, hay gente que conoce lo que es trabajar, por ejemplo, con personas con discapacidad. Presenté en ese mismo espacio en el foro tecnológico y nos llegaban felicitaciones de Google, nos llegaban invitaciones de Meta, donde yo igual tengo obviamente cierta resistencia y todo en cuanto a la privacidad de los datos y todo ese asunto. Uh-huh. De hecho, algo que me felicitaban de Google, o sea, era como, qué bacán que lo tuyo no reúna datos y no los venda y tú aseguras la seguridad de la gente. Yo digo, sí, es que para nosotros es un principio básico.
2: Claro.
5: Entonces ese tipo de cosas son súper importantes, son súper valiosas y son un empuje que te da a seguir. Lo bueno es que después de lo del MIT acá en Chile igual llegó harto reconocimiento y harto apoyo, por lo menos como mediático, y eso es lo que me permitió también ir creciendo. O sea, la aplicación la han bajado más de 100.000 personas y eso no hubiera sido posible solamente a punto de solamente las redes sociales mías. O sea, eso fue porque en algún momento salí en la Bio o salí en Mega.
2: Claro.
5: Ahí esas cosas fueron las que fueron dinamizando con lo bueno y con lo malo de la exposición pública.
2: Sí.
5: Pero que me han permitido alcanzar otro espacio. Y de hecho me estaba acordando, pues justo cuando fui a la ONU también fue un momento súper lindo porque la aplicación parte en español porque, bueno, estoy en Latinoamérica.
2: Claro.
5: Y siempre quise traducirlas, pero claro, estábamos allá y se nos acerca Timo, que es de la fundación más grande de autismo en Finlandia, nos dice, es que nosotros queremos esto en finés, como que la queremos traducida, como cuánto sale, cómo lo hacemos. Y tú dices como, wow, hay gente que quiere esto en sus países. Y bueno, ahora hace un mes y medio atrás sacamos la versión en inglés y en portugués. Y estamos trabajando con Finlandia para sacar la versión en finés y buscando otros espacios para seguir ampliando. O sea, eso yo creo que es lo más lindo que uno puede vivir como desde el mundo de emprendimiento.
2: Maravilloso. Y de verdad que te agradezco que compartas estas cosas porque además de inspirar, dejan un registro, ¿ya? De estos hitos que otros también a lo mejor ven como tan lejano, pero tú te atreviste a hacerlo. Entonces eso también, qué bueno que lo destaque y hasta dónde has llegado. Y tengo que hacerte una pregunta más técnica, porque yo me paso esta pregunta siempre en el tema de las startups, ya que tienen una evolución con los TLR, todo lo que significa eso, pero ¿cuál fue la etapa más compleja dentro del desarrollo?
5: Es que la parte del desarrollo para mí fue fácil.
2: ¿Ya? Porque tú la hiciste.
5: Porque yo la hice. De hecho, eso es lo que hablo con harta gente cuando he conocido otros emprendimientos que también son del área y me dicen, no, pero es que a nosotros nos costó, tuvimos que ganarnos el Corfo para empezar. Claro, pues yo no he ganado ningún Corfo, soy malísima para las postulaciones públicas. Yo no lo pude hacer porque tengo las competencias tecnológicas, entonces para mí lo más difícil no fue la parte de los TBR, alcanzar un MVP o alcanzar algo que estuviera aprobado. Para mí lo complicado siempre fue la parte del negocio. Para mí esa siempre ha sido mi dificultad, la parte del negocio, y ahora en lo tecnológico mi mayor desafío es tener las lucas justamente para poder migrar a una mejor arquitectura que me permita tener mayor volumen de gente, de poder tener ya usuarios reales, porque hasta el momento la aplicación no tiene registro de usuarios, por ejemplo.
2: Ya.
5: Ahí hay dos puntos de por qué se lo hace. En una parte, por el tema de esto que te decía, la seguridad y que la gente confíe. Porque si tú le dices a alguien que algo es gratis, la persona, lamentablemente, por lo que ha vivido, va a decir, entonces, ¿qué va a vender de mí para ganar plata?
2: Exacto.
5: ¿Cierto?
2: ¿Cuál es la letra chica?
5: Porque aparte a mí mucha gente me ha dicho que yo junte datos y los venda. O sea, eso hay algo que en el mundo emprendedor igual no está tan mal visto como debería estarlo. Debería estar mucho más mal visto ese tema de vender los datos de la gente. Y por otro lado, porque también mi infraestructura tecnológica no me lo permite. Yo tengo un servidor súper chiquitito que arriendo, y poder migrar de esa escala a otra requiere un capital importante. Entonces yo creo que mis desafíos también en lo técnico se marcan de nuevo.
2: Entonces ya es momento a lo mejor de un Corfo.
5: Es momento de un Corfo, pero claro, cada vez que veo las postulaciones digo, ya lo voy a hacer, y después se me pasa el tiempo en iterar nuevas ideas y hasta llego.
2: Melissa, ¿cómo crees tú que hoy día se está mirando el tema de la neurodivergencia, por lo menos aquí en Chile?
5: Yo creo que Chile, por una parte, está mejor de lo que nosotros mismos somos capaces de reconocer.
2: Yeah.
5: Y eso yo me di cuenta cuando salí afuera a ver esto.
2: Yeah.
5: Cuando fui a mi primer congreso internacional de autismo en España, me di cuenta que nosotros acá estamos mucho más abiertos, por ejemplo, que allá. Mucho más centrado en la persona. O sea, acá, y siempre hago esta misma analogía. Hace un par de años, no sé, 15 años atrás, era súper normal ver paneles de salud femenina con puros hombres, ¿cierto? Y ellos hablaban por nosotras, así.
2: Claro.
5: Y está súper normalizado. Ahora eso es imposible. O sea,
2: claro,
5: te van a funar de inmediato. Y acá en Chile ya hemos avanzado mucho en incluir a personas, por ejemplo, autistas, con TDAH, cualquier neurodivergencia, en estos tipos de espacios, en congresos, en consultas públicas. La misma ley de autismo, dentro de los comités habían personas neurodivergentes opinando al respecto. Entonces, en ese sentido, yo siento que estamos avanzando súper bien. Ya hay mayor compromiso. Por otro lado, todavía está la parte de financiamiento, por ejemplo, para una correcta implementación de muchas de estas legislaciones. O sea, las intenciones políticas estuvieron, yo creo, en hacer cambios, pero lamentablemente se aplicó muy rápido, por ejemplo. Entonces tenemos que los colegios, en vez de ser más inclusivos, lo que más generan fue un resquemor, ¿cierto? Y tenemos muchos discursos de odio al respecto, y qué hacen estos niños en nuestros colegios, y debería estar en la escuela especial, cuando la escuela especial tiene una finalidad, pero son para casos muy específicos en general. Entonces, por un lado hemos avanzado súper bien
2: en ciertas cosas,
5: ¿cierto? Desde la parte de la academia o de la investigación, nada sin nosotros está avanzando súper bien, pero yo creo que a nivel igual comunicacional todavía tenemos grandes fallas, y que están generando entonces una polarización, porque tenemos cada vez más gente que está pudiendo recibir diagnósticos y que está pudiendo encontrar respuesta a grandes preguntas que tienen en su vida, pero por otro lado tenemos una cantidad de odiosidad también en el internet impresionante. O sea, ahora este último caso del Italo Veña, y ahí es como la gota que rebalsa el vaso, pero también cómo lo tomaron los medios de comunicación. O sea, si a mí hay una expresión que detesto, cuando dicen niños TEA. Porque niño trastorno no suena bien por ningún caso. Entonces, así infancia es. Autista, otro sí que sí con autismo, ya, pero niños, se nota que hay como falta todavía de los medios de comunicación. ¿Cómo sensibilizarse para comunicar más allá? Exacto. De hablar del trastorno, ¿cierto? De hablar como patologizante, ¿cierto?
2: Claro.
5: Entonces ahí todavía tenemos grandes desafíos a nivel cultural que enfrentar. Pero yo creo que vamos bien, realmente.
2: El uso del lenguaje, sin duda, y todos dicen a veces sin entender bien que el lenguaje construye realidades, ¿eh? Pero claro, precisamente va siendo como en el imaginario colectivo una realidad de algo. Sí. Y yo creo que queda un poquito como esa duda, o a mí me pasaba y también lo hablaba con otras personas, de referirse a las personas autistas como persona autista, o es un niño con condición autista, o es un... ¿Cómo deberíamos decir, por ejemplo,
5: ahí,
2: sin estigmatizar?
5: Claro, ahí todavía hay harto debate a la interna también, o sea... Yo creo que nadie podría decir, no, toda la comunidad decide esto, todavía no. He visto que una gran mayoría, y también esto varía en idioma, por lo menos en el español la mayoría prefiere persona autista.
2: Ya.
5: O por último se van a decir persona en el espectro autista, ¿cierto? Ahí también queda bien. Pero el niño T así junto no pega ni junta, porque aparte dentro del lenguaje, si yo leo niño trastorno de espectro autista, no me va.
2: Claro.
5: Me falta algo, hay un conector, por favor, mi gramática se me va. Entonces, por ahí, pero también siempre el consejo es preguntarle también a las personas cómo prefieren ser llamadas. Por ejemplo, no sé, el diagnóstico de Asperger se eliminó en el 2013, se eliminó hace muchísimos años. Pero hay gente que recibió ese diagnóstico a principios de los 2000 y todavía dicen que son Asperger, no dicen que son autistas.
2: Claro.
5: Entonces, ¿y quién soy yo para decirle a esa persona, tú estás mal? Es parte de su propio proceso identitario también de comprenderse. Sí, claro. Entonces,
2: también este mundo y este
5: tema es súper amplio.
2: Es súper amplio. Es súper amplio. Mucho eso. ¿Cómo te percibes y cómo has conformado tu identidad?
5: Exacto.
2: Y en ese sentido hay que validar simplemente y respetarlo.
5: Sí. Entonces, claro, ejemplo, yo en ese caso, cuando una persona que recibió ese diagnóstico me dice yo soy Asperger, yo no le voy a decir nada. Ahora, si viene un profesional de la salud y en 2026 me dice Asperger, a ti no te lo cuento porque tú ya deberías estar actualizado de que ese diagnóstico se eliminó en 2013.
2: Así es. A ti te lo cuento. Oye, Meli, yo creo que ya nos estamos acercando al final, pero tengo muchas preguntas, pero te quiero preguntar específicamente en el camino que has hecho, sobre todo que partiste aquí en la región del Biobío. ¿Quiénes te han ido acompañando? ¿Qué instituciones han sido fundamentales para tu crecimiento? ¿Quién han estado?
5: Qué buena pregunta. Bueno, primero Incubaudec, ¿cierto? Yo partí con Conectada, sin cachar nada de modelos de negocio, y ahí me recibieron, me aguantaron, conocí un mundo y gente maravillosa. Entre eso te conocí a ti, ¿cierto?
2: Sí.
5: Pero en general, un grupo humano fue muy bonito nuestra generación, de mucho, mucho apañe. Entonces yo parto desde ahí. Bueno, también el Virginio Gómez, que como alumni ahí me ha tomado harto y reivindicar en las redes sociales, ¿cierto? Hace poco me consiguió una entrevista con Sello Vertebral para poder mostrar esto. El ecosistema BioBio, sin lugar a dudas, ¿cierto? Que lo conocí mucho más tardíamente, pero que también ha sido un espacio de conectar, de hacer redes. Y siempre voy a agradecer a Grafito, que fueron parte de nuestros sponsors cuando fui a la ONU. Entonces ellos se pusieron con unas tarjetas preciosas, porque ahí descubrí que en Europa a ellos les gusta la tarjetita física todavía, se usa mucho. Llegué con un par de tarjetas de Europa, fue muy loco. Y allá les mostraba, y los lapicitos que dábamos de recuerdo, o sea, también hay harto actor acá en el ecosistema, pero pensando más en instituciones, yo llegué a ser las claves. Y en algunos momentos también, yo diría que más bien algunas individualidades, por ejemplo, dentro de la Universidad de Concepción han sido de harto apoyo. O sea, aparte de que incuba como comunidad, hay algunas personas en las partes de comunicaciones de la U que también siempre han dicho como, oye, avisa para publicar, porque yo soy alumna y ahora alumna de nuevo. Y,
2: claro.
5: cuando partí con esto, era funcionaria también.
2: Sí, claro.
5: Era funcionaria, entonces... ahí también había un par de personas en la U que también han estado ahí detrás apoyando.
2: Esa parte igual es importante, ¿eh? Que Sí, moralmente incluso también algunas personas te dan esa seguridad.
5: Sí, o sea, yo también tengo que decir, por ejemplo, también estábamos juntas y conectadas, por lo cual, por ejemplo, la Carla Cerda, del Centro de Inteligencia Artificial en su momento, ella me daba los permisos para que yo después pueda recuperar mis horas y lo que fuera. Claro. Pero yo pudiera seguir participando de esto porque ya sabía que yo en la noche llegaba a hacer este proyecto y que me gustaba y me apoyó mucho. O sea, hay harta gente ahí que me permitió que yo pudiera compatibilizar el trabajo, por ejemplo, con este segundo trabajo, que yo no podía dejar el primero para... Me costó mucho poder dejarlo para poder dedicarme más tiempo a esto.
2: Sí, sí, me acuerdo de esa etapa. Oh, esa disyuntiva. Oye, en el mundo emprendedor se ve mucho eso. Personas que han tenido un trabajo estable y ahí están, me retiro, me voy. ¿Cuál es el momento que tengo que salir de mi pega?
5: No, y quiénes pueden y quiénes no pueden. Pues ese es el otro tema. O sea, todos sabemos que si bien... tu mente no tiene un límite por tu origen socioeconómico, si también tus posibilidades de poder hacer algo están súper enmarcadas en tu realidad. Entonces hay mucha gente que puede decir, yo renuncio a mi pega, total, mis papás me pueden respaldar, o un familiar, o tengo acciones, o tengo un departamento comprado. Y hay otros que ni de broma podríamos hacer eso, y tenemos que pelear en avanzar con un proyecto hermoso, pero que en vez de demorarse entonces 6 meses en salir, se demora un año, se demora un año y medio, porque hay que seguir laburando.
2: Y de hecho muchas personas que tienen startups parten así, o sea, con su trabajo estable, y ahí van avanzando a poquitito, llevan como apuestas
5: hasta que logran un punto donde dicen, ya ahora puedo.
2: Pero se ve mucho eso, casi parte de las startups, muchas veces. Mucho sacrificio, así que todo el hecho que hayas tenido todas estas habilidades y competencia en el área de programación, realmente
5: eso fue lo que fue con eso posible, si no, no hubiera sido posible.
2: Es fundamental también.
5: Y lo otro también, hacerlo desde CONCE igual involucra un desafío distinto. O sea, acá en CONCE está lleno de emprendedores que son muy buenos, muy muy buenos, pero todavía se concentra casi toda la actividad de networking en Santiago, a excepción, no sé, del Made in CONCE, que es tremendo. Pero bien poco llegan los venture capitals acá, por ejemplo. Bien poco llegan otras iniciativas y todavía tenemos que pasarnos pimponeando entre CONCE y Santiago. Y eso es un desafío también gigante, que yo encuentro que menos mal aparece entonces esta figura del ecosistema bio, que viene así como ya, unámonos, porque entre nosotros, entre todos, podemos crear que lleguen estas oportunidades acá y demostrar que no es necesario migrar de tu ciudad para poder hacer cosas.
2: Así, oye, quiero contarte que escuché este año una frase que la voy a repetir porque me hace mucho sentido ahora, y alguien dijo, Dios está en todas partes, pero tiene su oficina en Santiago. Entonces, me da risa lo que tú deseas, sí, la gente aquí reconoce que muchas veces, claro, pasa eso, sobre todo en el tema de levantar capital.
5: Sí, ¿no? Y en general, todas estas buenas redes te obligan a ir, por ejemplo, mucho a Santiago, entonces terminan diciendo, ¿por qué no te mudas? ¿Pero por qué tengo que dejar mi tierra y donde yo quiero crecer? Porque el sistema empuja esto, ¿no? Entonces yo creo que hay hartos que estamos dando esa pelea desde acá, de la región.
2: Sí, creo que las nuevas generaciones están en eso, como en imponerse en ese sentido de que acá venga la gente más que tenga que salir.
5: Sí, está bien, porque CONCE es maravilloso, CONCE tiene mucho que ofrecer.
2: Así es. Oye, querida Meli, ya nos estamos despidiendo, como siempre, un gusto tenerte acá, pero quiero que dejes un mensaje para las personas que tienen ganas de hacer algo con impacto y quizá en el área de startup, ¿qué les recomendarías tú?
5: No trabajen solos. Lo primero, yo partí este proyecto sola, no lo hagan. Pero lo más importante es que no esperen que sea el momento adecuado para hacer las cosas, sino que simplemente comiencen a construir sus sueños, porque en esa espera de que los momentos se den, va a llegar que alguien va a tener una idea similar, va a querer resolver el mismo problema y lo va a hacer. Así que confíen en sus capacidades, confíen en ustedes mismos. No escuchen necesariamente todos los consejos. Por ejemplo, si tienen un emprendimiento social y su mayor meta no es, por ejemplo, el ser el principal unicornio, sigan creyendo en lo que están haciendo porque van a ser felices con lo que hacen. Eso es lo más importante.
2: Muchas gracias, Meli. Y ya nos estamos despidiendo, pero viene en el segundo bloque un invitado genial que tiene mucho que decir sobre emprendimiento. Así es que sigue acompañándonos acá en Voces del Ecosistema.
1: Hacemos una pausa y ya regresamos con más información para los emprendedores del territorio. Es tu hora. Las 2:36.
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2: ¿Cómo están? Yo estoy muy contenta acá con un súper invitado que viene desde la Universidad del Desarrollo. Él es Farid Herrera, subdirector nacional de proyectos y además es docente de la universidad y hoy nos va a hablar de un tema súper bueno que es de emprendimiento y además de oportunidades que hay para el ecosistema. Hola, ¿cómo estás?
3: Muy bien, Ada. ¿Cómo estás tú?
2: Bien, bienvenido. De verdad, eres un invitado de lujo, bueno, como todos los que traemos, pero este tema del emprendimiento está en el corazón del ecosistema BioBio.
3: Totalmente. También, en primer lugar, darte las gracias a ti por la invitación del día de hoy.
2: Ok, de nada. Esta es tu casa, para que sepas, así que puedes seguir acompañándonos. Oye, mira, yo sé que la universidad y la mayoría reconoce a la universidad como una universidad que está centrada en formar profesionales del área de negocios. Uh-huh. O sea, hay muchas carreras, pero también es fuerte en el ámbito de negocio. Y hoy está poniendo mucho énfasis en lo que es el emprendimiento, incluso con estudiantes que son de enseñanza media y con los estudiantes universitarios. Entonces eso nos llama mucho la atención y queremos saber un poco más sobre estas iniciativas.
3: Sí, te cuento. Bueno, nosotros en la Universidad del Desarrollo, específicamente en nuestra área, que es Ecosistema de Emprendimiento UD, tenemos dos iniciativas muy interesantes y muy importantes para este segundo semestre. Además de tener este sello emprendedor muy impregnado en nuestra universidad y traspasarlo a nuestros estudiantes, porque también creemos que la educación para el emprendimiento es fundamental para el día de hoy, ya que no solamente está ligada a los negocios, sino que también la educación en el emprendimiento nos permite afrontar los desafíos que vivimos hoy como sociedad, desde una manera muy estratégica y desde distintas aristas. Es muy importante hacer hincapié en eso, porque la educación para el emprendimiento trae muchas también como consecuencias positivas. Y dentro de eso, como te contaba, tenemos el 20 de agosto a las 8:30 en el campus de la Universidad de Desarrollo en Santiago, un summit que se llama Summit EDEM 2026, donde vamos a traer a expertos internacionales y vamos a tener una jornada muy importante en torno a la educación para el emprendimiento. Y además tenemos dos concursos, específicamente un concurso nacional de emprendimiento escolar y un concurso nacional de emprendimiento universitario que hacemos en alianza con el Banco de Chile.
2: Maravilloso. Y estos concursos, vamos a hablar de esto primero, enseguida algunas consultas del Summit, pero estos concursos, ¿en este minuto están abiertas las convocatorias o se van a abrir?
3: Sí, las convocatorias ya están abiertas, pueden postular hasta el 30 de agosto, tienen poquito tiempo para postular, pero pueden postular hasta el 30 de agosto en el caso del concurso escolar, alumnos desde séptimo básico hasta cuarto medio, pueden postular en grupos de tres estudiantes más su profesor guía. Y además, de séptimo básico a cuarto medio, perdón. Y en el caso del concurso universitario, pueden postular alumnos de pregrado, alumnos con hasta 2 años de egreso y también alumnos de magíster o de posgrado.
2: ¿De la universidad?
3: No.
2: ¿De cualquier?
3: Esto es abierto a todo Chile. Pueden postular alumnos y alumnas de universidades, de colegios, de institutos profesionales, institutos técnicos. Entonces, esta es una invitación muy amplia porque tenemos estas dos líneas de concurso, cada una independiente de la otra. Parte de la línea Impacto Emprendedor, que es la alianza que desarrollamos con Banco de Chile, pero cada una es independiente. En el caso del concurso escolar, el primer lugar que gana en una gran final que hacemos todos los años, que la verdad es que es genial la gran final porque ocurren muchas cosas, ahí los participantes, los equipos, se enfrentan a un jurado de expertos en emprendimiento y tienen que defender su pitch en 3 minutos. Tienen que defender su proyecto, su idea, es un demo day donde tienen que defender su idea en 3 minutos, pero ellos participan por un viaje a México. Sí, un viaje a México con todos los gastos pagados, que hacemos todos los años, y este viaje se enfoca en una experiencia integral en emprendimiento, en cultura, donde ellos van con una agenda muy acotada para que ellos puedan aprender.
2: Qué maravilloso. Entonces, igual es súper importante que los profesores y las profesoras que están en estas áreas, en los colegios, o bien que tengan interés, puedan estar mirando en las redes sociales. ¿Ustedes la página ahí buscan las bases?
3: Sí, mira, me voy a detener también en el concurso universitario para hacer el link, porque en el concurso universitario nosotros también entran equipos de estudiantes, o también pueden entrar de manera independiente y formar sus equipos dentro del concurso, y acá ellos participan también por un viaje a México, pero no solamente eso, los dos primeros lugares tienen 3 millones de financiamiento para sus proyectos, cada uno, y además el primer lugar se lleva este viaje a México. Pero no solamente eso, porque nosotros desde la segunda etapa les empezamos a entregar financiamiento para que ellos puedan prototipar sus ideas o sus proyectos. Entonces, en la segunda etapa les entregamos 200.000 pesos para que ellos puedan prototipar, y en la tercera etapa también les entregamos 400.000 pesos para que ellos ya puedan empezar a testear estos prototipos o a desarrollar de mejor manera sus proyectos.
2: ¡Qué espectacular!
3: Volviendo a lo anterior, que me preguntabas, nosotros tenemos toda la información del concurso, de los concursos, en impactoemprendedor.udd.cl. Y también pueden revisar las redes de Ecosistema de Emprendimiento UDD para que también puedan obtener más información desde ahí, y también conocer la oferta global de cosas que tenemos o de iniciativas en Ecosistema de Emprendimiento UDD.
2: Excelente. Y dentro de estas dos categorías, ya en la categoría de enseñanza media, ¿cuál es el objetivo de que ellos postulen o cuáles son los requisitos que buscan ya a través de esta postulación?
3: Lo único que buscamos es que los alumnos tengan una idea, que echen a volar la imaginación, que puedan crear, que puedan resolver las problemáticas que ellos ven dentro de su entorno, dentro de la sociedad, y que a través de eso puedan postular junto a su profesor una idea. Solamente eso. Es lo único que buscamos, porque este concurso no solamente es esta participación, sino que la verdad que ambos concursos tienen un proceso formativo donde nosotros les ayudamos a los participantes a que puedan ir creciendo sus ideas, mejorándolas a través de distintas metodologías, que son las metodologías que también nosotros utilizamos en la universidad para los alumnos, para inculcar este sello en emprendimiento, y nosotros de alguna forma les enseñamos todo, en el caso de ambos concursos, y obviamente enfocado claramente en el nivel de cada uno de los proyectos. Entonces, a medida que van avanzando etapas, pasan por talleres, por algunos workshops, también pasan por algunas mentorías, se relacionan con expertos en las temáticas.
2: Hasta la pura ronda negocio y levantamiento de capital.
3: Totalmente, totalmente. Nomás. Bueno, eso puede venir después en el viaje a México.
2: Exactamente. Oye, maravilloso. Es un programa de alto impacto, sin duda.
3: Y por eso es Impacto Emprendedor.
2: Impacto Emprendedor, sí, muy bien puesto el nombre. Y también el Summit tiene un sello.
3: Sí.
2: Y cuéntanos un poquito ahora sobre el Summit. Vienen speakers internacionales, ¿verdad? Pero el objetivo y la novedad que trae.
3: Sí, no, el Summit es una instancia imperdible. La vamos a tener en Santiago, como te comentaba, el 20 de agosto, parte a las 8:30 de la mañana, y además pueden revisar toda la información, la agenda del Summit, los expositores, etcétera, en edem.udd.cl. Ahí pueden revisar toda esta información, porque nos van a estar acompañando desde Babson College, que es de alguna forma la universidad o institución que lidera el emprendimiento a nivel mundial, y además vamos a tener expertos y vamos a tener la participación del Tecnológico de Monterrey. que es una universidad mexicana que también es líder en innovación para la educación relacionada obviamente con emprendimiento.
2: Maravilloso, y yo doy fe de eso, yo soy alumni de Babson College, entonces sé que ellos tienen el conocimiento frontera de vanguardia y realmente vale la pena asistir a todo lo que ellos están también participando.
3: Sí.
2: Y promoviendo.
3: Sí, totalmente.
2: Es una gran instancia de aprendizaje.
3: Es una gran instancia de aprendizaje porque, bueno, vamos a tener estos conversatorios, vamos a tener charlas, pero además vamos a tener algunos workshops que están enfocados en educación escolar y educación universitaria. Entonces es una instancia imperdible porque, claro, acá se pueden vincular de alguna forma con este ecosistema de educación para el emprendimiento que tenemos, que es súper rico y que, como les comentaba al comienzo, no solamente... Tiene que ver como con la formación universitaria, sino que también desarrolla otro tipo de habilidades que, bueno, además de acompañar la formación, sirven también para la vida en general.
2: Así es. Y respecto de la formación y educación en emprendimiento, en la universidad, ¿ustedes cómo abarcan esto en el sentido de que lo aplican a todas las carreras, incentivan a que los jóvenes de otras carreras, que no sean de negocio, puedan involucrarse en estas áreas de emprendimiento?
3: Totalmente, el emprendimiento es algo transversal en la universidad, se intenta potenciar desde las distintas carreras, pero además nosotros tenemos programas internos donde los alumnos que estén interesados en emprender, que tengan una idea, no importa el nivel de esta idea, si es que se me ocurrió anoche y digo, hoy sabes qué, quiero emprender en algo. Nosotros tenemos programas que forman y que apoyan el emprendimiento de manera interna a la universidad. Entonces, es algo que la verdad es que está como en nuestro ADN para formar a nuestros alumnos.
2: Maravilloso. ¿Crees tú que, en general, la educación necesita poner más en el centro este tema de habilidad y competencia en emprendimiento? ¿Estoy hablando en general?
3: No, totalmente, totalmente. Creo que es algo muy importante porque, bueno, como mencionaba anteriormente, ayuda a desarrollar otro tipo de habilidades. Las metodologías en emprendimiento te permiten desarrollar el pensamiento crítico, la capacidad de resolver problemas, abordar de alguna forma todo de una manera más estratégica. Como que te ayuda a... no solamente enfocarte en un punto, sino que tener un panorama, como una visión panorámica de cómo podemos resolver las cosas.
2: Claro.
3: Eso es bien interesante.
2: ¿Y ustedes enfocan de alguna manera o intencionan que los proyectos estén bajo el alero de algún ODS o de ciertas problemáticas?
3: No, los proyectos son totalmente abiertos. No tenemos como... un ODS en específico que trabajemos o un caso, en el caso de algún caso en específico, sino que los proyectos o las ideas son totalmente abiertas.
2: Ya, perfecto. ¿Cómo ves tú el hecho que hoy día está entrando la inteligencia artificial, ya? ¿Y cómo se está adaptando la educación a adquirir competencia en esa área?
3: Claro, es un desafío, la verdad. Nosotros no podemos, ya la inteligencia artificial está muy insertada en nuestra sociedad, está insertada en las aulas, pero nosotros, en vez de, al menos mi visión como docente, en vez de ser enemigos de la inteligencia artificial, tenemos que ir un paso más adelante, acoplarnos a las tendencias y ver cómo finalmente nosotros podemos incorporar esta herramienta en nuestros estudiantes, pero también permitiéndoles a ellos cuestionar y pensar el por qué. Que no sea algo automatizado como de llevo esto a la IA, sino que ellos puedan entender por qué lo están haciendo, en base a qué conocimientos y cómo ellos pueden utilizar la IA de manera beneficiosa también.
2: Entonces, frente a eso, mira, es fácil caer en la tentación para los estudiantes o para cualquiera que trabaje y tenga acceso a la IA.
3: Totalmente.
2: De pedirle a la IA que haga cosas y entonces, ¿Cómo ves el rol del profesor hoy día, del docente?
3: No, el docente tiene que cuestionar siempre, poner al alumno de alguna forma a prueba, de manera literal, en estos aspectos, como si es que tenemos alguna evaluación o si es que estamos de alguna forma integrando conocimientos a nuestros estudiantes, tenemos que darles la capacidad de que ellos puedan cuestionar, hacer preguntas, utilizar distintas metodologías, como que el aprendizaje creo que ahora va en una línea en la que es mucho más experiencial, donde nos afrontamos como al ABP, el aprendizaje basado en proyectos, en problemas, o en distintas situaciones que a ellos les permitan ocupar sus conocimientos de manera mucho más experiencial. De hecho, en el Summit tenemos un reconocimiento que se llama reconocimiento RIE, R-I-E-E, que es un reconocimiento a la innovación en educación emprendedora. También en la web de EDEM, edem.ude.cl, pueden revisar más información porque las instituciones educacionales escolares, en este caso, pueden presentar cuáles son las iniciativas que han estado haciendo respecto a educación emprendedora.
2: Claro.
3: Y también pueden postular para que ellos puedan recibir este reconocimiento.
2: Yo vi ese concurso, lo estoy mirando en redes sociales y me pareció tremendamente atractivo. Quedé con la duda si solamente está dirigido a establecimientos educacionales, porque también hay ONGs o hay otro tipo de instancias que están haciendo cosas en educación.
3: Claro.
2: Emprendedora.
3: Sí, en este caso están relacionados con establecimientos educacionales, pero igual pueden revisar las bases y ver si de alguna forma alguna de las figuras, porque a veces hay figuras legales que uno no conoce que quizás podrían postular. Entonces, creo que es importante revisar las bases ahí. Y bueno, en nuestra web siempre están nuestros correos para que ustedes nos puedan llegar a hacer las preguntas. Nosotros felices siempre ahí de poder atenderlos. Nos pueden escribir por correo, por LinkedIn, siempre abiertos ahí a apoyarlos.
2: Qué bueno, hoy es un tremendo datazo porque en el ecosistema BioBio hay muchos docentes.
3: Sí.
2: Hay muchas personas que también, no solamente docencia universitaria, educación superior, sino que también en liceos, en colegios. Entonces, esto les viene, pero de perilla.
3: Sí.
2: Y yo doy fe porque he visto videos de personas que han participado en instancias así, que son instancias serias, bien hechas, que valen la pena, porque a veces uno se encuentra con ciertas convocatorias que se ven bonitas, pero como que no te dejan mucho aporte.
3: Sí.
2: Entonces yo veo que esto es bastante cuidado y además ya está aprobado el modelo, por así decirlo.
3: Sí, ya vamos vamos en la quinta versión del concurso escolar, en la sexta versión en el universitario. Bueno, el Summit también, de alguna forma el año pasado tuvimos un piloto, este año es como la primera versión oficial. Entonces estamos haciendo hartas cosas porque, como dices tú, acá en BioBio son ecosistema la lleva en todos estos temas, y también hay mucho que hacer y muchas ganas de hacer cosas. Yo siempre digo algo un poco más poético quizás, pero estas experiencias, o como los concursos, como el Summit, son experiencias transformadoras porque a ti te permiten tener otro tipo de visión respecto a estas temáticas.
2: Así es, totalmente de acuerdo. Y frente a lo mismo, ¿cómo ves tú el desarrollo del ecosistema en general de acá de la región en cuanto a emprendimiento e innovación?
3: Me encanta porque cada vez hay más actores y actores diversos, y creo que eso es tan lindo y es tan fructífero de alguna forma, porque el hecho de, bueno, nosotros como docentes también y todo, tenemos muy inculcado la interdisciplina o la transdisciplina, y creo que eso se refleja mucho en el crecimiento y el desarrollo del ecosistema. Cada vez tenemos más personas de lados académicos, de la sociedad civil, como dices tú, también de educación a distintos niveles. Uno podría pensar que el emprendimiento podría ser algo más como para la universidad, quizás para el posgrado, pero no, es algo que también se puede implementar dentro de la educación escolar.
2: De todas maneras, y eso que tú me nombrabas, y lo ligo a lo que me dijiste respecto de los programas que están abiertas las convocatorias, estos concursos, ¿hay algo de eso que se haga acá en Concepción físicamente?
3: Bueno, vamos turnando un poco el lugar donde hacemos la gran final.
2: Ya.
3: Este año tuvimos la final del concurso del año pasado acá en Concepción, del concurso universitario específicamente, y la del concurso escolar la hicimos en Santiago. Entonces de repente vamos jugando ahí, hacemos la final en una ciudad o en otra, pero ahí vamos informando de alguna forma cuando van ocurriendo las cosas.
2: ¿Y acá se viene algo para Concepción en específico? ¿Habrá algo por ahí en carpeta?
3: No tenemos fechas todavía, pero vamos a estar informando todo a través de la red de Ecosistema de Emprendimiento UDD, porque quizás salgan algunas cosas más adelante, pero nada oficial, así que es bueno que estén revisando nuestras redes.
2: Exactamente.
3: Porque, bueno, también nosotros, como yo creo que se entiende hasta ahora, estas actividades las hacemos abiertas a la comunidad, para que puedan participar todas las personas que quieran a nivel nacional.
2: A nivel de docente, ¿cuál crees tú que es el mayor desafío que hoy tiene el mundo emprendedor? Dentro del de la universidad en este caso, pero también afuera, en estos dos mundos.
3: Creo que un desafío importante es el apoyo post-emprender. Como nuestros alumnos finalmente ya toman nuestras herramientas, conocen la metodología, se aventuran, emprenden, pero ¿cuál es el apoyo que le damos después a nuestros emprendedores? Dentro de la universidad tenemos iniciativas como The Founders que apoyan a los emprendedores una vez que ellos ya egresan de la universidad, cuando ya tienen este rol de alumni. Pero creo que ese es uno de los desafíos más importantes, cómo apoyamos a estos proyectos, cómo los ayudamos a escalar, cómo los ayudamos a que ellos puedan expandirse también.
2: Claro, porque en el fondo ahí viene la parte como de incubación, ¿verdad?
3: Claro.
2: Pero muchos quedan en el intento, no conocen, digamos, todo este mundo, sobre todo si son de otras carreras.
3: Claro.
2: Eso es lo que yo siempre veo, que personas que no son de la carrera de negocio, como ingeniería, administración, ven como lejano un poquito emprender.
3: Sí, eso es muy cierto lo que dice, y un punto que había olvidado, pero también traspasar a todas las carreras y hacer más transversal el emprendimiento. Como dices tú, no solo

0: y la convocatoria, ¿cómo evaluarías tú la convocatoria? ¿Ya? ¿Cómo responden frente a la convocatoria? ¿Es baja, es alta la participación? ¿Falta? ¿Cómo lo es? ¿Hay casos que destacan?
1: Tenemos una alta participación de colegios y liceos o liceos técnicos profesionales de acá de la región. Siempre faltan más, siempre nos gustaría que participen más porque es una experiencia, o sea, no se van a arrepentir de entrar al concurso, van a adquirir herramientas también, lo van a pasar bien, entonces es una buena instancia. Pero tenemos buena convocatoria acá en la región. El año pasado tuvimos un equipo dentro de los 10 finalistas que era de acá de la región, o sea, era de Concepción, del Colegio Villanonguén, y los ganadores fueron de la región de Ñuble, el Liceo Técnico Insuco.
0: Ellos fueron al viaje internacional.
1: Ellos fueron al viaje internacional a España.
0: Ya, sí, acá el Liceo Villanonguén la verdad es que tiene bastante prestigio en respecto de este tema del emprendimiento en el colegio, en el aula, ¿ya? Sí. ¿Ustedes tienen algún tipo de programa para preparar a profesores en emprendimiento?
1: Sí, también tenemos una certificación para profesores en emprendimiento escolar. Esto, bueno, ya la convocatoria siempre la abrimos a principio de año, entre marzo, entre abril, y ahora el programa ya cerró, pero es una certificación que dura 6 sábados, donde los profesores adquieren todas estas habilidades, herramientas, metodologías en emprendimiento para que ellos después las puedan implementar en el aula.
0: Entonces, también está esa instancia en la cual ustedes apoyan
1: a profesores.
0: Justamente a profesores, ¿verdad?
1: Sí. De hecho, ahí tenemos una red muy grande de profesores que se han formado con nosotros, porque, bueno, postulan profesores a nivel nacional, postulan muchos profesores, y nosotros tenemos 80 cupos para esta certificación. Entonces, después hacemos un filtro, y, bueno, pasan los profesores que finalmente tienen más ganas. Nosotros hablamos eso mucho, como tenemos una rúbrica y todo, pero la motivación creo que es uno de los puntos principales.
0: De hecho, hay otros países donde se hace una carta de intención de personas, y eso tiene, bueno, aquí igual se usa, pero tiene un peso muy grande.
1: Sí.
0: ¿Verdad? Porque hoy día el enfoque que le dan las personas y la conexión, ¿cierto?, con la realidad, es fundamental para llevar algo adelante. ¿Cómo ves tú a los alumnos respecto de esto mismo, a los estudiantes? ¿Se involucran con la realidad? ¿Están un poco cerrados? Porque sabemos que el uso de la tecnología, ¿cierto? El teléfono o los videojuegos te mantienen bastante aislado de la realidad. ¿Cómo ves tú eso, ese fenómeno?
1: Sabes que yo creo que comparto contigo el tema de la tecnología y todo, pero siento que si los estudiantes se involucran con problemáticas, casos, etcétera, que estén alineados con su realidad o también con lo que está ocurriendo dentro de su entorno, ellos sí o sí se van a involucrar. Sí o sí se van a involucrar. Como que hay temas que para ellos son de interés. Por lo mismo también los concursos son abiertos en las ideas que ellos pueden proponer. No nos cerramos solamente a uno de ese o a un punto en específico, sino que les damos la oportunidad para que ellos puedan crear y puedan transformar sus ideas. Entonces creo que también va en el interés que ellos tengan en un área en específico.
0: Yo he visto, me he dado cuenta en la docencia universitaria, que también fui parte, que depende cómo tú le plantees a los jóvenes, y también es importante que ellos se sientan en el centro, porque esto del adultocentrismo a veces hace que como que se le lleva las cosas y esto es lo que hay. Pero creo que es fundamental la co-construcción de todo este tipo de cosas, de programas. Ustedes como universidad, cuando fueron formando esto, ¿cómo lo hicieron?
1: Bueno, se hace a través de un comité metodológico, se van haciendo focus group también para recoger experiencia. Entonces, se va formando a poquito entre distintos actores. Y obviamente ahí viene después la metodología, cómo se desarrolla, el porqué, el proceso formativo, el porqué también de las herramientas que se entregan. Es todo un proceso.
0: ¿Cómo ves que las instituciones superiores están tomando este tema de educar en emprendimiento? ¿Falta? ¿Están bien? ¿Están bajo?
1: Yo creo que ahí va como depende de la institución. Creo que hay una variedad de instituciones que ahora están potenciando el emprendimiento dentro de esos establecimientos.

0: crecimiento. Creo que algunas lo están haciendo hace poco, entonces como que está todavía en alguna etapa como bien temprana. Otras también ya llevan un camino recorrido que ha sido bastante largo. Entonces creo que es relativo, depende un poco de cuál es la institución, pero si tuviera que ver el panorama completo a
1: Sí.
0: nivel nacional, creo que es algo que se está desarrollando. Creo que es algo que cada vez se está potenciando más y que también es un espacio para crear y para hacer cosas nuevas.
1: Mira, yo tengo la misma impresión que hoy día se está poniendo sobre la mesa este tema como una parte importante de la educación y también el tema del intraemprendimiento. Entonces, ¿cómo ves tú el desarrollo del intraemprendimiento también, pero que ya va más a nivel corporativo, organizacional? ¿Hay educación en eso? ¿La gente está preparada para estas cosas?
0: Yo creo que están preparados, pero es un nicho muy en un desarrollo muy, muy temprano. Creo que es algo que se debiera potenciar, pero creo que es algo que está muy temprano
1: Es
0: todavía.
1: como un pre-semilla.
0: Sí, está muy en presemilla todavía.
1: Yo creo que ahí también
0: Pero hay un alto potencial
1: hay
0: ahí.
1: alto
0: Es algo
1: potencial,
0: para ponerle el ojo porque probablemente en unos años más sea algo como lo que estamos hablando ahora, como la educación en emprendimiento. Es algo que nos va a llevar más adelante.
1: Farid, ha sido tremendamente interesante hablar contigo, pero lamentablemente nos estamos acercando al término de este bloque y me gustaría pedirte que puedas hacer un llamado o un mensaje para el ecosistema BioBio respecto de esto que están haciendo con la universidad.
0: No, yo le hago un llamado a todo el ecosistema BioBio a que pueda participar de las iniciativas que tenemos en la Universidad de Desarrollo, que puedan participar en el Summit, en los concursos, y que felices no les podemos responder sus preguntas, nos pueden contactar. Yo feliz de que me contacten a mí, me pueden escribir por LinkedIn, a mi correo, y que también revisen todo lo que estamos haciendo, todas nuestras iniciativas en nuestra web, que es edemudd.cl, y también pueden revisar nuestras redes sociales. Así que todos invitados a participar en el Summit, en los concursos, y en todas las cosas que vamos a estar haciendo durante este segundo semestre.
1: Muchísimas gracias, Farid, por habernos acompañado y por traernos tantas oportunidades. Así que te voy a invitar de nuevo al programa. Tienes aquí tu casa para venir a dar todas estas buenas noticias.
0: No, feliz y muchas gracias a ti, Ada, por la oportunidad también y a Ecosistema BioBio por estar moviendo tanto a tantos actores para que hagamos cosas en conjunto.
1: De eso se trata. Así es que nos vemos en el próximo programa, que son los sábados, recuerden, a las 14:30 horas, y ahí vamos a estar siempre, siempre con invitados que tienen mucho que decir para potenciar el ecosistema de acá en la región del Biobío. Chao.
0: Chao.
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1: 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Es tu hora. Las 3:07.
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0: Es tu hora. Las 3 y 30 minutos. 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

0: 4 en punto.
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0: Es tu hora. Las 4:56.
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0: es tu hora. Las 5:31. 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

0: Es tu hora. Las 6:01.
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0: 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Es tu hora. Las 7 en punto.
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7: ¿Qué tal? Bienvenidos a Generación Disco. Estamos arrancando un nuevo encuentro junto a ustedes. Hoy vamos a escuchar a The Fleurs, un trío femenino de la ciudad de Nueva York que tuvo varios éxitos de baile y videos musicales en MTV a principios de los años 80, cuando el canal aún estaba en su infancia. El trío, inicialmente conformado por Andrea, Holly y Rebecca, es mejor conocido por sus extravagantes y sensuales temas de New Wave, High Energy y Dance Pop. Hoy escucharemos la versión extendida de Patreon, la cual ya está en el aire y marca el inicio de esta generación disco.

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0: Don't Stop the Music es una canción de Jabro and Peebles del álbum debut del dúo en 1980. Fue lanzado como sencillo por Mercury Records ese año. La canción alcanzó el puesto número 26 en las listas de baile y el número 19 en el Billboard Hot 100.

0: A esta canción le fue aún mejor en las listas de Rhythm and Blues en los Estados Unidos, donde alcanzó el número 1. Fuera de este país, Don't Stop the Music alcanzó el puesto número 7 en el Reino Unido.
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0: Jump to the Beat es una canción escrita por Narada Michael Walden y Liza Walden. Fue lanzada originalmente por la cantante estadounidense Stacey Latichow en 1980, cuando se convirtió en un gran éxito en el Reino Unido, alcanzando el puesto número 3. Más tarde fue versionado por la cantante australiana Dannii Minogue en el álbum debut Love and Kiss en 1991.

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1: I Love Music es una canción del grupo estadounidense de rhythm and blues The OJ's. La canción apareció en el álbum del año 1975 The OJ's Family Reunion. El sencillo alcanzó el número 5 en el Billboard Hot 100 de los Estados Unidos y el número 1 en la lista de sencillos de Soul. En el Reino Unido, la canción alcanzó el puesto número 13 también en las listas de los 40 mejores sencillos de marzo del año 1976.

0: El sencillo I Love Music pasó 8 semanas consecutivas en el número 1 de la lista de los 20 mejores discos de Estados Unidos.
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0: Estamos haciendo junto a ustedes Generación Disco. Rufus fue un conjunto estadounidense de funk de Chicago, Illinois, más conocido por haber contribuido a lanzar la carrera de su cantante principal, Chaka Khan. Do You Love What You Feel pasó 3 semanas en la cima de la lista Hot Soul Singles. Además, fue el último sencillo que encabezó esa lista durante la década de 1970 y también alcanzó el puesto 30 en la lista de

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1: 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Es tu hora, las 7:29. 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
2: Ya estamos de regreso en un nuevo bloque para seguirles acompañando con Generación Disco. Ahora nos vamos a quedar con Fresh Keys, un proyecto del DJ y productor de música disco Simon Sousan. Una de las canciones que más sonó en las discotecas de la época fue Panic, la cual se rotó constantemente en las radios durante el año 1976 y formaba parte del LP homónimo, en el cual se incluían 8 pistas, siendo la número 1 la

Cada fin de semana compartimos junto a ti lo mejor de la década del 75 al 85. Estamos hablando de Generación Disco. So Many Men, So Little Time es una canción del cantante canadiense Michael Brown que fue éxito en 1983 y ocupó el puesto número 2 en la lista del Hot Dance de ese año.

0: disco hacia el High Energy durante la década del 80.
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0: Como cada semana nos reunimos para compartir la Generación Disco. One Way es una banda estadounidense de rhythm and blues y funk que fue popular a finales de los años 70 y durante la mayor parte de los años 80, dirigida por el cantante Al Hudson. En 1979 lanzaron el álbum Happy Feet como Al Hudson and the Badnecks, el que contiene el éxito de rhythm and blues You Can Do It.

0: 80 del Billboard en junio de 1979, así como estar entre los 15 primeros en el Reino Unido.
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0: Estamos haciendo junto a ustedes la Generación Disco en este fin de semana. One for You, One for Me es una canción del dúo disco italiano La Bionda, creado en 1973 y también incluido en el álbum del año 78 del mismo nombre. Hoy en día Carmelo y Michelangelo La Bionda son considerados precursores de lo que fue llamado a partir de 1983 la Italo Disco y el Euro Disco, la música disco que más tarde evolucionaría hacia la House Music.

que significa amor, unión y devoción, se formó en Greensboro, California del Norte, como Loveman Limited en 1968. Del álbum Love Magic del 81, ahora escucharemos Kicking Back.

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1: Seguimos haciendo Generación Disco, esta década que hemos marcado entre el 75 y el 85. Lip Sync fue una banda de estudio estadounidense que logró un éxito importante con Funky Town en los 80s. Logró algo de popularidad a fines de los años 70. El grupo lanzó su álbum debut Mouth to Mouth a principios del año 1979 con el sencillo Rocky.

final de nuestro encuentro de hoy. Para el cierre nos vamos a quedar con Telex, grupo belga de synthpop y high energy formado en 1978. Ellos mezclan la estética del disco, el punk y la música electrónica experimental. Como Kraftwerk, Telex construyó su música a partir de instrumentos electrónicos y los sonidos de los dos grupos tienen algo de similitud. Su álbum debut Looking for St. Tropez incluyó el éxito mundial Moscow Disco, una de las primeras canciones electrónicas dance pop y que cierra nuestro programa de hoy. Será hasta la próxima semana. Gracias.